pasan los días y pasan los años, pasan las horas y los segundos, y llega agosto con sus arbustos y matorrales, después septiembre con los ríos y los animales, octubre, noviembre, un cúmulo de palabras de vuelo, pálida noche seductora, fuentes soñadoras, metal y granito.